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1: Buona notte, caballero. Vamos a presentar
2: a nuestro amigo, nuestro compañero, que está viviendo este momento allá en la gloria.